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el más dulce sonido a los oídos de tu Padre Celestial. Es el sonido de tu voz, de tus canciones de gratitud. Vamos, levanta tu cántico de gratitud. Porque cuando estaba yo muerto, tú me diste vida. Tu amor vino a rescatarme. Tu amor incondicional, tu amor perfecto.

Señor. No seríamos nada. Dele fuerte el aplauso a Él.

respira, alabe al Señor. 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
1: Esta noche, Señor, te celebramos a ti, Jesucristo, el vencedor. Jesucristo.

Isaías 55, verso 8, dice la palabra de Dios: porque mis pensamientos no son los pensamientos de ustedes, ni sus caminos son mis caminos, declara el Señor. Porque como los cielos son más altos que la tierra, así mis caminos son más altos que sus caminos, y mis pensamientos más que sus pensamientos. Porque como descienden de los cielos la lluvia y la nieve, y no vuelven allá, sino que riegan la tierra, haciéndola producir y germinar, dando semilla al sembrador y pan al que come. Así se hará mi palabra que sale de mi boca, no volverá a mí vacía, sin haber realizado lo que deseo y logrado el propósito para el cual la envié. Vamos a escuchar la palabra de Dios. Vamos a escuchar la voz de Dios. Y hay momentos que le cantamos a Él, pero hay momentos que Él nos canta a nosotros. Y Él nos rodea con cánticos de liberación. Aquí estamos, Señor.

vamos a darle gracias. El más dulce sonido a los oídos de tu Padre Celestial es el sonido de tu voz, de tus canciones de gratitud. Vamos, levanta tu cántico de gratitud. Porque cuando estaba yo muerto, tú me diste vida. Tu amor vino a rescatarme. Tu amor incondicional, tu amor perfecto.

Señor. No seríamos nada. Denle fuerte el aplauso a Él.

alabe al Señor. Adelante así conmigo.

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1: Esta noche, Señor, te celebramos a ti, Jesucristo, el vencedor.

Isaías 55, verso 8, dice la palabra de Dios: porque mis pensamientos no son los pensamientos de ustedes, ni sus caminos son mis caminos, declara el Señor. Porque como los cielos son más altos que la tierra, así mis caminos son más altos que sus caminos, y mis pensamientos más que sus pensamientos. Porque como descienden de los cielos la lluvia y la nieve, y no vuelven allá, sino que riegan la tierra, haciéndola producir y germinar, dando semilla al sembrador y pan al que come. Así se hará mi palabra que sale de mi boca, no volverá a mí vacía, sin haber realizado lo que deseo y logrado el propósito para el cual la envié. Vamos a escuchar la palabra de Dios. Vamos a escuchar la voz de Dios. Y hay momentos que le cantamos a Él, pero hay momentos que Él nos canta a nosotros. Y Él nos rodea con cánticos de liberación. Aquí estamos.

del más dulce sonido a los oídos de tu Padre Celestial. Es el sonido de tu voz, de tus canciones de gratitud. Vamos, levanta tu cántico de gratitud. Porque cuando estaba yo muerto, tú me diste vida. Tu amor vino a rescatarme. Tu amor incondicional, tu amor perfecto, me ha salvado.

Sin ti, Señor, no seríamos nada. Dele fuerte el aplauso a Él.

alabe al Señor. A ver, hazle así conmigo.

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1: Esta noche, Señor, te celebramos a ti, Jesucristo.

Isaías 55, verso 8, dice la palabra de Dios: porque mis pensamientos no son los pensamientos de ustedes, ni sus caminos son mis caminos, declara el Señor. Porque como los cielos son más altos que la tierra, así mis caminos son más altos que sus caminos, y mis pensamientos más que sus pensamientos. Porque como descienden de los cielos la lluvia y la nieve, y no vuelven allá, sino que riegan la tierra, haciéndola producir y germinar, dando semilla al sembrador y pan al que come. Así se hará mi palabra que sale de mi boca, no volverá a mí vacía, sin haber realizado lo que deseo y logrado el propósito para el cual la envié. Vamos a escuchar la palabra de Dios. Vamos a escuchar la voz de Dios. Y hay momentos que le cantamos a Él, pero hay momentos que Él nos canta a nosotros. Y Él nos rodea con cánticos de liberación. Aquí estamos, Señor.

vamos a darle gracias. El más dulce sonido a los oídos de tu Padre Celestial es el sonido de tu voz, de tus canciones de gratitud. Vamos, levanta tu cántico de gratitud. Porque cuando estaba yo muerto, tú me diste vida. Tu amor vino a rescatarme. Tu amor incondicional, tu amor perfecto, me ha salvado. Te doy gracias. Vamos, dale gracias. Dale gracias. Gracias por tu amor.

Sin ti, Señor, no seríamos nada. Dele fuerte el aplauso a Él.

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1: Bendiciones. Quería compartir algo sobre la cultura del reino de Dios. Cada uno de nosotros puede ser, y si vos sos un ciudadano paraguayo, americano, sea lo que sea, tenemos una cultura como país. Pero también cada familia tiene su cultura, los costumbres. Por ejemplo, en mi familia era muy importante la puntualidad alrededor de la mesa para la cena, que mis padres querían que todos los chicos estaban presentes para poder orar y comenzar la cena, el almuerzo, lo que sea. Pero es importante la cultura. Y cuanto más la cultura del reino de Dios. Dios también tiene su cultura hablando de la verdad, porque Él es la verdad. Entonces, en la cultura del reino es algo de unidad, hablando verdad, humildad, pero es algo, una cultura como hijos de Dios, que nosotros representamos a Él, así como la palabra dice, aquí en la tierra como es en los cielos. Una cosa de la cultura, y voy a mencionar por lo menos uno más, que es mi favorito, y era el favorito de mi churro, el pastor Emilio, fe. Sin fe es imposible agradar al Señor, pero con fe todo es posible. Con fe podemos

0: mover montañas. Con fe podemos matar los enemigos, los gigantes. Con fe podemos dar placer y agradar al Señor. Entonces es parte de la cultura. Los hijos de Dios que tienen fe en Él, nosotros con Él, todo es posible. Entonces quería animarte, y si hoy estás un poco desanimado, estás diciendo imposible lo que estoy confrontando hoy. Hay muchas cosas que parecen desafíos, a veces hay gigantes, hay tormentas en la vida, pero Dios dice que necesitamos confiar en Él, tener fe, y con Él, Él va a ayudarnos para sobrepasar todos los desafíos, todos los obstáculos con victoria, porque en Cristo somos más que vencedores. Entonces quería orar por ustedes para que podamos tener la cultura del reino de Dios y sobre todo tener fe sobre la roca que es Cristo Jesús. Padre, yo doy gracias por cada uno que está escuchando este mensaje. Señor, hoy elegimos para confiar en ti, para aumentar nuestra fe, porque fe viene por oír y oír por la palabra de Dios. Ayúdanos, Señor, con fe en ti, Cristo, para sobrepasar todas las tormentas, todos los obstáculos, para tener victoria, porque nuestra confianza está en ti. Yo bendigo tu vida, tu familia y todo lo que estás haciendo para Él. En el nombre de Jesús. Amén.
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7: Cada vez que tú y yo levantamos nuestras voces en alabanza, estamos haciendo una confrontación directa con el reino de las tinieblas.

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1: Vivir con expectativa. En Mateo 9:28 dice: los ciegos siguieron a Jesús hasta la casa, y cuando ya estaban adentro, Jesús les preguntó: ¿creen ustedes que puedo sanarlos? Ellos respondieron: sí, Señor, lo creemos. Entonces Jesús les tocó los ojos y dijo: por haber confiado en mí, serán sanados. Los ciegos que llegaron a Jesús vinieron con una gran expectativa. Querían ver. Si no vivimos con una gran expectativa de ver la mano de Dios obrar en nuestras vidas, todos los días te aseguro que estaremos viviendo una vida con pocos logros, pocos resultados, poco crecimiento, poca fe. En resumen, una vida apagada. Vivir con expectativa demanda fe, y la fe es como un músculo que necesitamos ejercitarlo. Así que te invito a que ores conmigo. Señor Jesús, vengo delante de ti con una gran expectativa de conocerte mejor. Vengo a rogarte también que puedas fortalecer y aumentar mi fe para lograr cosas más grandes para vos. Hoy te entrego mi todo para que en todo te sea fiel. Sorprende.

0: aplauso a tu Señor.
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Si tú creaste, Señor, los cielos y la tierra con tu palabra, si tú creaste la vida solamente con tu palabra, ¿cómo podría no confiar en ti, Señor? Tú eres Dios grande en maravillas, poderoso en prodigios y milagros. Tu nombre es conocido en toda la tierra. ¿Cómo no de confiar en ti? ¿Cómo no de confiar en un Dios tan poderoso, en un Dios tan inmenso? Tú eres el Dios de lo imposible, Señor. Solamente tu palabra es necesaria. Solamente tu palabra es necesaria, Dios. Dios.

Tu bondad, Señor, no tiene límites. Tu bondad y tu misericordia son eternas, dice tu palabra. Oh Dios, mi alma clama por ti.

Mi dicha es conocerte, Dios. Mi tesoro es amarte, Dios del universo, Dios de los tiempos. Te adoramos, Dios. Te adoramos, Rey de Reyes. Te adoramos, Dios.

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5: Bendiciones, soy la pastora Betania. Quería compartir
6: que hay mucha gente que dejaron el camino y Dios quiere usar tu vida para ayudar a ellos para volver. Todos conocemos, amigos, hermanos en Cristo, que dejaron el camino. Es como el hijo pródigo, que tenía de todo, estaba bien en su familia, pero él eligió para poco a poco se fue. Y lastimosamente se fue lejos y estaba bien perdido. Pero cuando él eligió para volver, hay dos personas que quería preguntarte un poco. Uno era el papá que recibió, pero también había el hermano mayor. ¿Cómo él recibió él? No tan amablemente, ¿verdad? Entonces nosotros hoy, cuando recibimos la vuelta, estos hermanos en Cristo que dejaron el camino, que están perdidos, pero Dios quiere usar tu vida para hacer una llamada, para poder decir, hermano mío, tanto tiempo que no está viniendo, quería invitarte, vamos a tomar un café, vamos a salir un poquito para ayudar a esa persona para volver a los pies de Cristo. Otra historia en la Biblia que es hermosísimo. Tenemos cuatro amigos que llevaron un paralítico. No sabemos de cuánto millas o cuánto tiempo que estaba llevando su amigo a los pies de Cristo. No sabemos si era muy pesado o todo. No sabemos muchos detalles. Pero lo que sabemos es que los cuatro amigos de un paralítico no tiraron la toalla a su amigo. Cuando llegaron a la casa donde estaba Jesús, ellos golpearon y dijeron, no hay lugar. Y probaron en las ventanas a todo lo alrededor de la casa, no hay lugar. Y no dijeron, bueno, campeón, perdón, amigo mío, otro día. No. Ellos dijeron, vamos a subir en el techo, vamos a hacer un agujero y vamos a bajar nuestro amigo. Esa es creatividad. Ese es alguien como vos. Alguien que dice, yo tengo un amigo que necesita llegar a los pies de Cristo. Eso yo estoy hablando a ti. Dios va a poner en esta semana a alguien en cual vos podés llamar, vos podés visitar y decir, campeón, campeona, amiga, familiar, lo que sea. Es tiempo para volver a Cristo. Vos vas a ser el instrumento para llevar a tu amigo a los pies de Cristo. ¿Qué cuesta? A veces cuesta. A veces necesitamos ingeniería y pensar en creatividad, hacer un agujero donde no hay. Pero llega y vamos a llegar a la meta para llevar nuestros amigos a los pies de Jesucristo. Padre, gracias por cada uno que está escuchando, mirando. Y Señor, que podemos ser como los cuatro amigos de un paralítico que no podía mover. A lo mejor amigos que no pueden mover en un matrimonio terrible o problemas con sus hijos, problemas físicos, sea lo que sea. Que debemos, Señor, ser los instrumentos usados por ti para llevarle a su respuesta, su sanidad, que es a los pies de Cristo Jesús. Ahora vamos a orar para que Dios pueda usar tu vida. Padre, gracias. Gracias que podemos ser instrumentos tuyos, sea para poder abrazar gente que está volviendo a la iglesia, o sea, Señor, que quieres usarnos para hacer una llamada, una visita.

para traer estas personas a la vuelta a tu casa, a los pies de Cristo Jesús. Bendecimos a cada uno, Señor, que está escuchando, Señor, este mensaje. Úsanos, ayúdanos para ser tus instrumentos, Señor, con tu creatividad, tus instrumentos de amor, usado por ti para traer la vuelta los hijos a su casa. En el nombre de Jesús. Amén.

levantamos nuestras manos para ofrecerte nuestros cuerpos en sacrificio vivo, santo y agradable a ti. Vamos, ofrece tu cuerpo por unos momentos. Quizás algunos dicen: no tengo mucho en este mundo, no tengo oro ni plata, pero tienes algo que es millones de veces más valioso que el oro y la plata, y que es tu cuerpo. Y solo tú puedes decidir a quién se lo ofreces. Si usas tus miembros para servir a la injusticia y al pecado, o presentas tu cuerpo como sacrificio vivo, santo y agradable. Y no digas: es que yo me siento un poco culpable, me siento un poco sucio por las cosas que he hecho. Una vez más declaro: por la sangre que fue derramada, by the blood of Jesus, you are cleansed. You're cleansed. There's nothing that can hinder you. There's nothing that can keep you out of the presence of your Father. Oh, ya no somos huérfanos.

Haz una oración ahí en tu lugar. Dile: Señor, yo quiero permanecer solo en ti. Que tu presencia nunca se aparte, Señor, de mí. Derrama tu Espíritu, Señor, sobre nosotros.

0: Tú eres nuestro mejor amigo.
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Damos gracias a Dios por la oportunidad de poder acercarnos un día más a su palabra, poder conectar con su esencia misma y saber que Él sigue siendo fiel, que Él sigue siendo suficiente, que Él sigue sosteniendo nuestras vidas con sus propias manos. Damos gracias a Dios también por cada uno de ustedes, nuestra audiencia querida, que nos acompañan en cada jornada y en cada programa. Gracias a mi querido compañero Cristian Rivarola también, que está en esta puesta al aire, musicalizando la 99.5 FM también todas las mañanas. Como te dije, un gusto poderte acompañar, como siempre, aquí en Fe Más Vida. Y ya iniciando esta jornada, quiero compartirte el devocional, que ya de paso también te invito a que puedas descargar la app CFA, donde vas a encontrar este devocional y otros materiales también sumamente de bendición para tu vida. App CFA se encuentra de forma gratuita directamente en la App Store, Google Play también. Hoy compartimos de quién soy y desde dónde peleo. El poder que te respalda. Ese es el título. Leamos lo que dice Efesios 1:19-21. ¿Y cuál la superminente grandeza de su poder para con nosotros los que creemos según la operación del poder de su fuerza, la cual operó en Cristo, resucitándole de los muertos y sentándole a su diestra en los lugares celestiales, sobre todo principado y autoridad y poder y señorío, y sobre todo nombre que se nombra no solo en este siglo, sino también en el venidero, dice Efesios 1:19-21. Y Efesios 1:22-23 dice, y sometió todas las cosas bajo sus pies, y lo dio por cabeza sobre todas las cosas a la iglesia, la cual es su cuerpo, la plenitud de aquel que lo llena todo. Pablo quiere que vos y yo sepamos de qué tamaño es el poder que actúa a nuestro favor. Y para medirlo, no usa una comparación cualquiera, usa la más grande de la historia. Es el mismo poder que resucitó a Cristo de los muertos y lo sentó a la diestra de Dios. Sobre todo principado, autoridad, poder y señorío. Las mismas palabras de Pablo, o que Pablo va a usar en Efesios 6:12 para describirla a nuestros enemigos espirituales, no es casualidad. Cristo está sentado por encima de todo lo que pelea contra vos y contra mí. Y el versículo 22 dice algo que debería dejarte sin aliento. Dios lo dio por cabeza sobre todas las cosas a la iglesia. La supremacía de Cristo no es un cuadro para admirar de lejos. Fue dada a la iglesia, a su cuerpo, a vos. El enemigo que enfrentás está debajo de los pies de Cristo. Y vos no peleás con tu propia fuerza. Peleás respaldado por la superminente grandeza de su poder para con nosotros los que creemos. La batalla se pelea en la fuerza del Señor, no en la tuya. Te invito hoy a reflexionar en esto. ¿Qué situación de tu vida se vería distinta hoy si la miraras desde la supremacía de Cristo? Hoy tal vez sea bueno que puedas elegir esa situación que hoy más te preocupa, o cada vez que aparezca también un pensamiento de miedo, que puedas decir de forma audible, Cristo está por encima de esto. Amado Señor, gracias porque el poder que te resucitó es el mismo poder que actúa conmigo, en mí. Hoy dejo de calcular mis batallas con mis fuerzas. Vos estás sentado por encima de todo nombre que se nombra. Y ese es el poder que me respalda en el nombre de Jesús. Amén. Tremenda palabra. Cristo ya venció. Eso es algo que uno siempre tiene que tener en cuenta en medio de las batallas que enfrentamos. Y yo sé que eso es una práctica de todos los días y a veces con las situaciones encima es difícil como que declararlo, es como que cuesta, pero hacelo siempre que puedas y la cantidad de veces que puedas, porque Él ya venció, Él pelea nuestras batallas y Él está ahí contigo. Aún en medio de esos silencios, Él sigue obrando y trabajando. Él termina lo que comienza en tu vida. Él no te va a dejar. Él no te va a abandonar. Él sigue siendo Dios y está sentado en su trono. Ya te voy recordando.

Que puedes escribirnos, comunicarte con nosotros al WhatsApp 72925000, querido Rodney, como todas las mañanas ya te voy saludando, ¿eh? Saludos, mi querido Rodney, excelente jornada y muy bendecida también para vos y los tuyos y a cada uno de ustedes. Comencemos en el nombre de Jesús, que ahí sí que podamos iniciar de la mejor manera presentándole esta jornada también a Dios. No sabemos lo que depara, pero Él nos cuida. Él cuida nuestras vidas, cuida lo que dejamos en casa, Él atiende cada situación. Así que con esa mentalidad, con ese pensamiento, arrancamos hoy. Dios te bendiga.

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Hay personas en nuestra vida que llegan para impulsarnos hacia el propósito que Dios tiene para nosotros. Y la diferencia no siempre se nota al principio, pero con el tiempo se hace evidente. La Biblia dice en el libro de Proverbios, capítulo 27, verso 17, hierro con hierro se aguza y así el hombre aguza el rostro de su amigo. Y un verdadero amigo no solo celebra tus logros, también te desafía a crecer, te dice la verdad con amor y te recuerda quién sos cuando vos mismo tal vez te olvidaste. Las relaciones con propósito no se suelen construir sobre gustos en común, sino sobre valores compartidos. Son personas que oran contigo, no solamente hablan contigo, que te animan a acercarte más a Dios, no a alejarte de Él. Que celebran tus victorias sin competir contigo y permanecen a tu lado también en los momentos difíciles. Vale la pena que podamos preguntarnos también siempre esto. ¿Las personas con las que yo paso más tiempo me están acercando a la persona que Dios quiere que sea o me están alejando de ella? Porque las relaciones tienen poder. Pueden fortalecer tu fe o desgastarla también. Pueden inspirarte a obedecer a Dios o llevarte a conformarte con menos de lo que Él preparó para tu vida. Hoy yo te invito a que agradezcas a Dios por esas personas que Él puso en tu camino para edificarte. Porque a veces tal vez la vida pasa, las situaciones pasan y no nos ponemos a pensar en quiénes están nutriendo y apoyando tanto nuestro camino. Y si hoy descubrís que necesitas rodearte también de relaciones un poco más saludables, pedile al Señor sabiduría para elegir bien. Nunca subestimes el impacto de caminar junto a personas que aman a Dios y desean verte cumplir el propósito para el que fuiste creado. Las mejores relaciones no son las que solo hacen más fácil el camino. De hecho, ese es un error que muchas veces uno comete. El creer que porque demasiado imperfecto se ve todo, demasiado parece que cuesta, ahí ya me tengo que alejar, ya me tengo que ir nomás ya, ¿verdad? Como que es muy diferente a lo que te conviene, a lo que no te conviene. Pero por las imperfecciones de que tal vez puedan tener todas las personas, vos decís alejarte de una amistad que en realidad está siendo un espejo.

en el que te estás viendo, porque te desafía, porque te hace crecer, eso ya es otro asunto. Y eso requiere de mucha, mucha madurez. Porque aquel que no busca crecimiento va a alejarse siempre de todo lo que le genera como eso de que le despierte cosas o aspectos de su vida que tiene que cambiar y que tiene que manejar. Mejor, ¿verdad? La confrontación. Entonces, un buen amigo siempre, siempre nos ayuda a crecer y simboliza, en definitiva, un espejo en nuestra vida para poder mirarnos mejor a nosotros mismos también y decir, espera un poco, cierto, seguramente fulano, sultanita, tiene razón en lo que me dijo. Y qué bueno que es, porque a mí me encanta, definitivamente, tener amigos que me puedan decir, che, Andy, me parece esto, lo otro, ¿por qué no haces esto? Me encanta, alguien que te pueda nutrir, que te pueda decir y ayudar a crecer en esos aspectos que vos tal vez estás un poco floja. Esos son los amigos, esas son las amistades buenas, sanas, las que te ayudan a llegar al destino que Dios preparó para tu vida. Así que hoy es un buen día para que puedas tal vez enviarle un mensajito a ese amigo, a esa amiga que tal vez recorre contigo la vida y nunca le has dicho lo importante o valioso, valiosa que es para tu vida. O alguien que haya impactado de forma positiva en tu vida y que hoy le puedas decir, sabes que vos hiciste mucho por mí, yo te agradezco y bendigo tu vida. Tiempo también de poder orar por nuestros amigos, bendecirlos. Así como Job, dice la escritura, que Job oró por sus amigos y que dice que el Señor le dio muchísimo más por haber hecho eso. Así que ahí hay una promesa incluso. Así que tenedlo en cuenta y vamos a ser más agradecidos con las personas que Dios pone en nuestro camino.

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1: Y hay una obediencia que es fundamental para seguir caminando en la fe. Es una cosa decir yo creo en Dios y otra cosa es decir que yo obedezco su palabra. Hay una palabra que viene hacia ti que dice tenés cáncer, que vas a pasar por esto. Viene una palabra de temor, viene una palabra de ansiedad, viene una palabra de tal cosa. Pero cuando la palabra de Dios nos dice una cosa, por nada estéis afanados. Que Dios no te dio un espíritu de temor. Que las cosas se pueden transformar. Yo obedezco a esa palabra. Por eso en los Salmos, en Salmo 100, habla alma mía, bendice al Señor, porque tu alma se puede perturbar. Pero cuando yo obedezco y camino por fe, las cosas empiezan a cambiar. ¿Y qué pasa? Cuando vos seguís caminando y obedeciendo, hay vidas que son cambiadas.

Señor, en esta hora declaramos sanidad, declaramos libertad sobre cada persona, en cada hospital, en cada establecimiento.

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1: Alabad a Dios en su santuario. Alabadle en la magnificencia de su firmamento. Alabadle por sus proezas. Alabadle conforme a la muchedumbre de su grandeza. Salmo 150, 1 al 2. Hay días en los que alabar a Dios surge de manera espontánea. Todo va bien, las puertas se abren y el corazón rebosa de gratitud. Pero también hay días en los que la alabanza se convierte en una decisión porque las circunstancias no son las que esperábamos. El Salmo 150 no comienza hablando de nuestros problemas, sino de la grandeza de Dios. Dice, alabad a Dios en su santuario, alabadle por sus proezas, alabadle conforme a la muchedumbre de su grandeza. Y este es un recordatorio de que nuestra adoración no depende de lo que estamos viviendo, sino de quién es Él. Dios sigue siendo santo cuando atravesamos una prueba. Sigue siendo poderoso cuando no entendemos el proceso. Sigue siendo fiel cuando la respuesta parece tardar. El salmista nos invita a mirar más allá de nuestras circunstancias y a recordar todo lo que Dios ha hecho. Cuando hacemos memoria de sus proezas, nuestra perspectiva cambia. Dejamos de enfocarnos en el tamaño del problema y comenzamos a contemplar la inmensidad de nuestro Dios. Tal vez hoy no tengas todas las respuestas, pero sí tenés una razón para alabar. Dios sigue sentado en el trono, sigue sosteniendo tu vida y continúa obrando, incluso cuando no podés verlo. La alabanza no ignora las dificultades, las pone bajo la autoridad de un Dios que es mucho más grande que ellas. Cuando vos recordás la grandeza de Dios, tus problemas dejan de ocupar el lugar

0: más importante en tu corazón.
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que no vienes delante de Él, a adorarle, a contemplar su hermosura. El Salmo 45 dice acerca de Jesús: eres el más hermoso de los hijos de los hombres. La gracia se derramó sobre tus labios. Contempla su hermosura y adórale.

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2: 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Lo más hermoso de Dios no es solo que creó un universo inmenso. Es que conoce a cada persona por nombre y se interesa por cada detalle de su vida. Su amor no depende de cuánto se haya fallado ni de cuántas veces alguien se ha alejado de él. El Dios que sostiene galaxias también escucha una oración en silencio, ve una lágrima escondida y conoce cada batalla del corazón. Ese es el Evangelio. El creador del universo no es un Dios distante. Es un Padre cercano, lleno de gracia, misericordia y amor. El Evangelio, entonces, es un Dios que no se rinde con nosotros, los seres humanos.

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1: Es fácil para amar a Dios, amén, porque Él amó a ti primero. Es fácil para poder amar los que son amables. Es fácil para amar tus amigos que están contigo. Pero a veces hay personas que Dios permite que están en nuestras vidas que no es amable. Y no solamente no son amables, son desagradables. Pero Dios está diciendo, y si amamos a Él, en cual no podemos ver, cuanto más que necesitamos amar a Él que puedo ver. No, pero pastora, vos no sabés lo que eso hizo, no sabés, este tipo no sabe tal cosa. Puede ser que no conozco tu circunstancia, pero puedo decirte que amor significa perdón. Necesitamos ver la persona como Cristo ve, porque es nuestra demostración de amor a Él cuando podemos amar lo que no son amables. Que podemos abrazar a esa persona que es difícil, pero necesitamos mostrar su amor a todos, porque es su amor que nunca falla.

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1: Padre amado, en el nombre poderoso de Jesús, hoy levantamos esta oración delante de tu presencia. Gracias porque tú eres un Dios bueno, fiel, misericordioso. Gracias porque aun cuando no podemos ver el camino completo, tú ya estás obrando a favor de cada uno de tus hijos. Señor, quiero bendecir la vida de cada oyente que está escuchando este programa, declarando que tu paz, esa que sobrepasa todo entendimiento, guarda esos corazones y pensamientos, que en medio de cualquier dificultad puedan experimentar tu presencia y recordar que nunca los has abandonado. Padre, oro por aquellos que están atravesando enfermedades. Tú eres nuestro sanador. Extiende tu mano sobre cada cuerpo cansado, sobre cada diagnóstico, sobre cada dolor físico y también ese dolor emocional. Trae restauración, fortaleza y esperanza, que puedan ver tu poder manifestarse en sus vidas. También presento delante de ti a quienes hoy están preocupados por sus finanzas, por el trabajo, por las cuentas que parecen tal vez imposibles de pagar. Tú eres Jehová Jireh, nuestro proveedor. Abre puertas donde no las hay, trae oportunidades, sabiduría para administrar y provisión también conforme a tus riquezas en gloria. Señor, visita ahora esos hogares. Restaura matrimonio, sana relaciones entre padres e hijos, trae reconciliación donde tal vez hay heridas en el corazón, reemplaza ese enojo por el perdón, que tu amor reine en cada familia. Oro también por aquellos que hoy sienten tristeza, ansiedad o soledad. Abrázalos con tu amor. Recuérdales que tienen un propósito y que sus vidas están en tus manos. Levanta al que está desanimado y fortalece al que siente que ya no puede más. Bendigo a cada niño, a cada joven y a cada adulto que nos escucha. Guarda su salida y su entrada. Protégelos de todo peligro, líbralos del mal y permite que cada decisión que tomen esté guiada por tu Santo Espíritu Santo. Y sobre todo, Señor, ayúdanos a confiar en ti cada día de nuestras vidas. Que nuestra fe no dependa de las circunstancias, sino de la certeza de que tú sigues sentado en tu trono, cumpliendo tus promesas y obrando para bien, del bien de todos los que te aman. Hoy declaramos que esta semana está llena de tu gracia, de tu favor, de puertas abiertas, de salud, de paz y de testimonios que van a dar gloria a tu nombre. Te presento también, Señor, de forma muy especial cada pedido de oración que hoy hemos recibido, Señor. Que tú puedas estar sanando, que tú puedas estar guiando, que tú estés bendiciendo a tus hijos. Bendecimos a Celsa, bendecimos también, Dios mío, la vida de Ever. Te presentamos, Señor, esa tesis que va a presentar, que va a defender. Pedimos de tu inteligencia, de tu sabiduría para él, Señor, y que lo sanes también de toda enfermedad. Bendecimos a Miriam, bendecimos a Liz, Señor, a cada persona que en este tiempo se ha comunicado con nosotros y a aquellos que en este momento se han unido con nosotros en este tiempo de oración. Que nuestras oraciones suban con olor fragante delante de tu presencia. Recibimos tu bendición con un corazón agradecido y ponemos una vez más toda nuestra esperanza delante tuyo, Señor. En el nombre poderoso de Jesús oramos. Amén y amén.

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estamos creyendo una fantasía, estamos creyendo la realidad de aquel que estuvo muerto pero vive hoy. Él venció a la muerte, Él venció a la muerte. Vamos, dilo una vez más.

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1: Hoy quiero hablar sobre la importancia de la obediencia y las consecuencias de la desobediencia. Y obviamente esto aplica a cada uno de nosotros, si son una persona de influencia, un líder o quien sea, porque tener decisiones para tomar todos los días, pero tenemos que aprender a ser obediente a la palabra de Dios también y entender que hay consecuencias cuando somos desobedientes. Y hoy en específico quiero hablar sobre la vida de Jeroboam, quien era un hombre de confianza en su momento de Salomón, el rey Salomón, hijo de David. Y en Primera Reyes nos habla un poco sobre lo que Dios habló a Jeroboam. Dios le habló y le dijo, a través del profeta Ahías, que él iba a romper la nación en 12 pedazos y Jeroboam iba a tener 10 pedazos. En el versículo 38 dice, y si prestares oído a todas las cosas que te mandare y anduvieres en mis caminos e hicieres lo recto delante de mis ojos, guardando mis estatutos y mis mandamientos como hizo David mi siervo, yo estaré contigo y te edificaré casa firme como la edifiqué a David y yo te entregaré a Israel. Imagínate, vos hoy no sos rey, hoy no estás en una posición, pero viene alguien y te dice y te da esta palabra. Yo me imagino, yo voy a decir sí o sí voy a ser obediente a todo lo que me decís, porque obviamente hay un buen rendimiento sobre esa obediencia. ¿Y qué pasó? Acá en este caso, cuando vino el momento y se le entregó, cuando se dividió Israel en 10 pedazos, él tuvo los 10 y el hijo de Salomón tuvo los otros 2. Ahí él se puso celoso.

sobre la vida de Roboam. ¿Por qué? Porque la gente se iba, en este caso, a Jerusalén a ir al templo, a rendir culto. Entonces, ¿qué hizo Jeroboam? Jeroboam cayó en lo mismo que había hecho Salomón. Él cayó en la idolatría. Jeroboam eligió la desobediencia en un intento por consolidar su poder y evitar que sus súbditos fueran a Jerusalén para adorar, ¿verdad? Porque ahí ellos podían ser leales a Roboam. Jeroboam colocó 2 becerros de oro en Betel y en Dan para que el pueblo los adorara. Esta violación directa de los mandamientos de Dios condujo a su caída y al eventual exilio de Israel. Eso tenemos que entender, que él quiso tratar de manipular al pueblo a través de ídolos, a través de la idolatría. Y esto es a lo que muchas personas tenemos que entender. Hay personas que quieren tentar en colocar el poder y el miedo en sustituto a lo que Dios quiere para cada uno de nosotros. Y en este caso, a veces el enemigo va a querer poner ídolos en nuestra vida para poder hacer que no hagamos un contacto directo con lo que Dios quiere hacer en nuestras vidas. Y ahí está la pregunta: ¿vamos a obedecer el deseo del poder más que la obediencia a Dios? ¿Vamos a obedecer nuestro instinto de miedo de perder el control de las personas o perder el amor de las personas? ¿O vamos a obedecer a Dios y entender que cuando soy fiel a lo que Él me dice, Él va a ir colocando las cosas aun cuando no veo cómo se va a hacer? En la historia de Jeroboam es una historia clara que él quiso tratar de manipular y mantener el poder colocando ídolos en estos lugares. Y obviamente eso cayó dentro de lo mismo que hizo Salomón. Y la palabra de Dios fue fiel. Hubo consecuencias sobre la vida de Jeroboam. Él luego perdió y hubo consecuencias de estas desastrosas sobre su vida y también sobre su familia. Entonces eso deberíamos entender, que Dios es un Dios fiel a su palabra. Y cuando Él habla, aun cuando no se aplican en nuestros tiempos, tenemos que tratar de mantenernos obedientes a su palabra y caminar por fe, no por vista. Eso es el ejemplo que deberíamos seguir haciendo, aun cuando yo no entiendo cómo voy a lograr, cómo Dios va a hacer su parte. Yo tengo que hacer mi parte, porque cuando yo hago y soy obediente en lo posible que tengo en mis manos, Dios va a ser fiel para hacer inclusive hasta lo imposible para cumplir su palabra.

0: Sana nuestra ciudad. Señor, levantamos nuestras manos. Pedimos perdón, nos humillamos. Perdona el pecado de tu iglesia, de nuestras familias. Nos humillamos a ti. Nos volvemos a ti, Señor. Ven y sana nuestra tierra. Ven y sana nuestras familias, nuestra ciudad y nuestra nación.
1: Señor, que tu presencia sea la protagonista en todo lo que hagamos, en nuestras familias, en las ciudades, en la nación, Señor, en todo lo que hacemos, que tu presencia incremente y llene los espacios donde nosotros estamos, que sea la que marque la diferencia, que realmente seamos luz brillando en medio de cada lugar donde tú lleves a cada una de las personas en este lugar, en el santo nombre de Jesús.
0: Oramos por sanidad de las familias, para que tú hagas volver el corazón de los padres hacia los hijos y el corazón de los hijos hacia los padres. Que la unidad de tu Espíritu Santo se manifieste en cada hogar, en cada corazón, en cada familia de cada nación de Latinoamérica. Señor, honramos tu nombre en casa, honramos tu nombre en nuestra familia y en nuestros hogares.
2: Ven y sánanos, Señor. Quiero que todos estén tomados de las manos y levanten las manos.
0: Sana nuestra tierra, sana nuestra familia.
2: Grítalo.
0: Sana nuestra ciudad.
2: Eso es.

0: Quiero que Matthew hagas una oración por tu generación.
1: Señor Jesús, hoy volteamos nuestros ojos hacia ti. Hoy ponemos nuestra mirada en ti, generación tras generación. Hoy volteamos al primer amor. Hoy te venimos a pedir por nuestra familia, por nuestra tierra, por nuestra nación, para que tu gloria descienda como nunca antes sobre la tierra, para que tu presencia inunde nuestros corazones, para poder ver tu gloria.

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porque el Señor es bueno y su gran amor perdura para siempre. Su fidelidad permanece por todas las generaciones. Vengan, acerquémonos confiadamente al trono de la gracia para alcanzar misericordia.

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gozo de la salvación. Somos llenos, Señor, con la vida del Espíritu Santo. Señor, ayúdanos a extender este gozo, a orar por los enfermos, a liberar a los cautivos allá afuera. Haznos un instrumento en tus manos. Que este gozo no se quede aquí, sino que fluya. Que fluya la

Muchas gracias. Los bendecimos. We bless you. Los bendecimos. Gracias y paz sobre cada uno de ustedes. Pueden ir con el gozo del Señor. Gracias por haber venido. Y nos vemos pronto. Gracias. Dios les bendiga.

manos al cielo. 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
1: Bendiciones, yo soy la pastora Betania y yo quería compartir qué importante que es para estar consagrado. Consagrado significa apartado del mal, pero dedicado a Dios. Dedicar tu corazón, dedicar tu mente, dedicar tu vida. Así como en la Biblia, Daniel, en el libro de Daniel, capítulo 1, versículo 8, dice que Daniel propuso en su corazón para no estar contaminado. Contaminado con las cosas del mundo, contaminado con las cosas que solamente agrada el enemigo de Dios, y consagrado, dedicado para poder amar y hacer la voluntad de Dios. Dios es tan bueno, Él quiere tu mejor, y cuando dedicamos nuestras vidas a Él, cuando consagramos nuestra vida, nuestros pensamientos, nuestro andar, realmente podemos marcar la diferencia. Otros van a ver en ti la vida, la realidad de Cristo, porque vos estás consagrado, elegido, que vos propusiste en tu corazón para ser diferente, diferente del mundo, diferente de los que hacen todo lo, sí, pero todo el mundo hace, todo el mundo tiene otra pareja, tiene otro, ay, todo el mundo paga, no paga su impuesto, no, pero todo, no, vos sos una hija, un hijo de Dios, y vos propusiste en tu corazón para agradar al Señor y ser consagrado. Yo quería orar por ti, quería orar para bendecirte y que vos podés tener el coraje para decir no al pecado y consagrar tu vida a Jesucristo. Padre, gracias. Gracias por cada uno que está escuchando hoy este mensaje, Señor, de esperanza. Este mensaje, Señor, tan importante para que podamos proponer nuestro corazón para salir del mal y poner a ti primero, para consagrar nuestra vida, consagrar nuestra mente, consagrar nuestros pensamientos, nuestro corazón a ti, a un Dios santo, apartado del mal y viviendo para ti, Señor. Bendecimos a cada uno. Señor, hay desafíos, hay dificultades. Señor, todos pasamos por tormentas, pero en el medio de la tormenta, elegimos para agarrar de tus manos, seguir adelante, pero seguir comprometido contigo, consagrado a ti para brillar tu presencia en el medio de la tormenta, en el nombre poderoso de Jesucristo. Amén y amén. Dios te bendiga.

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Señor, sabemos que aunque muchas veces no pase lo que nosotros queremos, Señor, no importa lo que pase, te tenemos a ti, Señor. Te tenemos a ti. Tú eres, Señor, nuestro galardón. Tú eres, Señor, nuestro premio. Eres lo que necesitamos, Señor. Nuestra alma pide a gritos tu presencia todos los días, Abba. Y es que eres tan bello, Señor. Porque aunque, Señor, en esta noche no venimos por recompensa, Señor, tú eres la recompensa.

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0: sanadora del Todopoderoso está aquí. Él te sana, Él te hace libre.
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2: Pero imagínense poder ser llamado como Abraham, padre de multitudes. Abraham entendió, no se trataba de él. No se trataba de que a él le iban a llamar el padre de la fe. Se trataba de las estrellas del cielo y de la arena del mar. Se trataba de su descendencia. Y dice la palabra en Hebreos que Abraham tuvo tal fe que saludó de lejos la promesa de Dios. Y todos nosotros aquí somos el cumplimiento de lo que Dios le prometió a Abraham. Que en su simiente serían benditas todas las naciones de la tierra, de la cual forma parte Paraguay, de la cual formas parte vos, de la cual forma parte tu familia y tu matrimonio. Vos existís para ser de bendición. Porque si en Abraham iban a ser benditas todas las familias de la tierra, tenés que saber que tu familia es bendecida. Decí conmigo, mi familia es bendita en el nombre de Jesús.

Ezequiel 37:3. Ezequiel 37:3. Ezequiel 37:3.

ministerios que estaban cumplidos. Hoy resucita los ministerios que estaban muertos. Se cancela toda palabra de mortandad sobre los adoradores. Se cancela toda palabra de mortandad sobre los jóvenes.

Ezequiel le preguntó. Jehová le hace la pregunta a Ezequiel. Oye, ¿vivirán estos huesos? Ay, Dios. Le está preguntando una gente humana. La voz del Padre, ¿vivirán estos huesos? Y él con la inteligencia divina. Con mis fuerzas no lo puedo hacer. Con mi inteligencia no lo puedo hacer. Pero sí te voy a responder algo.

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1: Pero cuando nosotros tenemos planes grandes, cuando tenemos sueños grandes, cuando tenemos las cosas que nosotros decimos, Dios, yo voy a hacer algo grande. Pero si no le involucramos dentro de nuestro día a día, si yo no le involucro a Dios dentro de mis planes, voy a culminar así exactamente como terminó la Torre de Babel. ¿Qué pasó con Babel cuando ellos iniciaron?

iniciaron y todo fue hecho, todo plan y todo sueño fue para gloria del hombre y no para gloria de Dios. Ellos trabajaron, dijeron, vamos a hacer una torre para llegar hasta los cielos. Yo no quiero que mi familia y lo que yo pueda lograr con mis generaciones sea para gloria de un apellido. Yo no quiero que todo lo que yo pueda hacer simplemente sea para un edificio grande, para que puedan decir, wow, qué tremendo fulano y mengano. Todo lo que nosotros hacemos, iglesia, tiene que ser para la gloria del Omnipotente, para la gloria del Alfa y el Omega, para la gloria de nuestro Creador, para la gloria de Dios.

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0: ¡Vamos!
1: Qué lindo es poder volver y primeramente dar tantas gracias a Dios por este maravilloso día que nos ha regalado. Hoy día martes. Y estamos acá, por supuesto, prestos para acompañarles en esta propuesta del día de hoy, martes 21 del mes de julio. Ahora, una de las cosas que debemos recordar es esto: ¿qué estás esperando? ¿Qué estás esperando? La esperanza no es un simple deseo de que las cosas mejoren, es la confianza firme en que Dios sigue obrando aun cuando todavía no vemos el resultado. En un mundo lleno de incertidumbre, es fácil dejar que el miedo, la decepción o el desánimo ocupe el lugar de la esperanza. El enemigo intentará convencerte de que nada va a cambiar, que tus oraciones no serán respondidas o de que tus mejores días ya pasaron. Pero la palabra de Dios declara lo contrario. Él tiene buenos planes para sus hijos y promete restaurar. Hoy decidí aferrarte a esa verdad. No renuncies a la esperanza. Convertite en un prisionero de la esperanza, confiando en que Dios puede hacer mucho más de lo que puedas imaginar. Ahora, ¿qué estás esperando? No te olvides, y no te olvides acerca de eso, de que en quién está puesta tu confianza, en quién está puesta tu esperanza.

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Quería también contarte en esta tarde hermosa del día martes, acerca de esto. El perdón, la llave para un hogar restaurado. Un hogar fuerte no es aquel donde nunca existan heridas, diferencias o momentos difíciles. Un hogar fuerte es aquel donde sus integrantes aprenden a sanar, perdonar y caminar juntos de la mano de Dios. Muchas veces las heridas más profundas vienen de las personas que más amamos. Una palabra que lastimó, una promesa que no se cumplió, una actitud que decepcionó. Si esas heridas no son tratadas, pueden convertirse en paredes que separan corazones dentro de la misma casa. Pero Jesús nos dejó un principio fundamental para construir relaciones sanas, el perdón. En Colosenses 3:13 dice la Biblia y nos enseña: soportaos unos a otros y perdonaos unos a otros, si alguno tuviere queja contra otro de la manera que Cristo os perdonó, así también hacedlo vosotros. Perdonar no significa justificar lo que estuvo mal ni ignorar el dolor. Perdonar significa definir que la ofensa no tendrá el poder de controlar nuestro corazón ni destruir nuestros vínculos. Los hogares edificados sobre la roca entienden que todos necesitan gracia. Así como Dios nos perdona una y otra vez, nosotros también somos llamados a extender esa misma misericordia dentro de nuestra familia. Quizás hoy hay una conversación pendiente en tu hogar, una herida que necesita ser entregada a Dios o una persona a quien necesitas acercarte. No esperes que el tiempo haga lo que solo el amor y el perdón puede hacer. Da el primer paso. A veces, una familia comienza a restaurarse con una semilla, o más bien, con una sencilla frase: perdóname, te perdono, o quiero volver a intentarlo. El perdón no cambia el pasado, pero abre la puerta para que Dios restaure el futuro de una familia. Qué linda enseñanza y un buen recordatorio acerca de todo justamente eso, del perdón. Y cuántos podemos dar fe y testimonio acerca de lo que significa el perdón en nuestra

vidas. Primeramente, el perdón que hemos vivido, experimentado de parte de Dios a nuestras vidas. Quiero contarles que a las 18, sí, dentro de unos minutos, vamos a hablar con Priscila Villasanti, coordinadora del Eje de Evangelismo sobre Visita Hospital de Acosta Ñu. Así que dentro de un instante vamos a estar hablando con ella, va a estar contándonos acerca de todo lo que tiene que ver con este precioso momento, sí, más bien coordinadora del Eje de Evangelismo, sí, todo lo que tiene que ver con el evangelismo, sí, la visita al hospital de Acosta Ñu. Así que a las 18 horas, en unos minutos, vamos a estar hablando con Priscila Villasanti. Vamos a un tiempito más de buena música, ya volvemos en instantes.

0: Bueno, hermosa tarde que tenemos aquí en la radio, hermoso momento. Y por supuesto, recién les estaba diciendo acerca de que vamos a tener un contacto telefónico con Priscila Villasanti. Ella es coordinadora del Eje de Evangelismo sobre Visitas, específicamente al Hospital de Acosta Ñu. Bueno, específicamente Priscila nos va a estar contando acerca de lo que se viene y bueno, también así lo que estuvieron realizando. Hola Priscila, ¿cómo estás? Bendiciones.
1: ¿Qué tal, Jota? ¿Cómo estás? Dios
0: bien,
1: te bendiga. ¿Qué tal
0: gracias
1: a toda tu audiencia también? Qué gusto volver a estar con ustedes.
0: Igualmente, Priscila. Priscila, ¿puedes contarnos todo lo que fue la actividad justamente que días atrás estuvieron teniendo justamente en los hospitales?
1: Sí, así mismo, Jota. No sé si recordás semanas anteriores que estuvimos ahí contigo justamente también hablando sobre lo que iba a ser la visita al Hospital del Cáncer, ¿verdad? Y primero que nada, darte gracias por el espacio que nos das siempre, darle gracias también a tu audiencia porque realmente se sumaron, realmente de parte de la radio tuvimos
0: Gloria
1: personas que nos escribieron después del contacto que tuvimos, nos escribieron, nos donaron agua, se sumaron también varias personas al evento ese día, ¿verdad? Entonces, realmente fue de muchísima bendición y nada más para comentarle a la gente que también no pudo sumarse por ahí, pero estaba orando, que realmente Dios fue fiel y fue bueno. Tuvimos más de 150 personas que escucharon y recibieron la palabra de Dios. También pudimos llevar 75 kits de alimentos para las personas que estaban ahí y realmente fue de muchísima bendición ese tiempo y creemos que ese es nuestro Dios, ¿verdad? El Dios que sorprende, que provee y que obra sanidad sobre todo y salvación sobre las personas que están necesitando, ¿verdad? Entonces, una vez más, Jota, gracias porque pudiste ser parte también
0: Amén,
1: desde donde estás
0: sí.
1: Y también a tu audiencia por ese corazón que tiene predispuesto siempre.
0: Amén. Y sé que esto es prácticamente el comienzo, bueno, de muchas cosas que ya vienen haciendo, pero por supuesto Dios va a ir extendiendo más para llegar a aquellas personas quienes necesitan escuchar el mensaje de salvación y conocer a Jesús por medio de sus vidas. Priscila, ¿podés contarnos justamente ahora lo que se viene? Bueno, miren que es impresionante todo lo que están haciendo, llevando justamente ese mensaje, llevando esa ayuda, ese acompañamiento a estas familias en los hospitales. Y tengo entendido que el domingo 9 de agosto se viene algo muy importante.
1: Así es, Jota, así como siempre decimos, ¿verdad? Y pedimos y clamamos por avivamiento en Paraguay, ¿verdad? Pero nosotros tenemos que ser parte de generar ese avivamiento, ¿verdad? Porque el avivamiento se puede generar solo, obviamente, el Espíritu Santo lo puede hacer, pero nosotros somos los encargados de distribuir ese avivamiento dentro de lo que es nuestro país, ¿verdad? Y clamamos Paraguay para Cristo, y entonces para eso nosotros nos estamos movilizando. En este caso queremos ir, aprovechar cualquier fecha festiva que hay dentro de nuestro país, ¿verdad? Para poder llevar la palabra de Dios a los hospitales, ¿verdad? Y ahora queremos aprovechar el Día del Niño para poder visitar el Hospital Acosta Ñu, que trata solo a niños que tienen... niños que tienen patologías fuertes en cuanto a lo bronquial, en cuanto a algunas cosas, cuestiones genéticas, en cuanto también a oncología, ¿verdad? Entonces se tratan muchas situaciones, pero en niños. Entonces queremos aprovechar a ir a celebrar con ellos el Día del Niño, a llevarles alegría, esperanza, a llevarles un mensaje también de acuerdo a lo que ellos puedan recibir y también orar por los padres que están ahí con ellos, que son los más muchas veces afectados dentro de la salud de un niño, ¿verdad? Entonces, para eso estamos organizándonos ahora, Jota, así como bien dijiste, va a ser el domingo 9 de agosto, una semana antes del Día del Niño. Entonces queremos ir al hospital a Acosta Ñu y la operativa va a ser la misma, ¿verdad? Vamos a encontrarnos en la iglesia el domingo a la mañana y de ahí partimos para la ciudad de San Lorenzo, en Reducto específicamente está el hospital.
0: Sí.

0: Priscila, ¿puedes contarnos cómo nació esta iniciativa específicamente para el Hospital Acostañú? Si podías contarnos algo de eso.
1: Sí, y realmente nosotros tenemos calendarizado, Jota, uh-huh. Actividades en los hospitales específicamente, ¿verdad? Entonces, nosotros tenemos puntos claves donde queremos llegar, y esto ya nació el año pasado, ¿verdad? Si no te digo, ya lo tenemos calendarizado, y nació desde el punto de nosotros tenemos, como iglesia, tenemos que estar donde muchas veces no llegamos, ¿verdad? Porque ciertamente a veces llegamos en Semana Santa o en cuestiones específicas, ¿verdad? Pero en estos momentos donde la ciudadanía está expectante de qué va a pasar, nosotros como iglesia tenemos que hacernos sentir, ¿verdad? Y más aún en este tiempo donde si nosotros no predicamos, van a haber otras personas que podrían hacerlo y no de la mejor manera. Entonces nosotros, los hijos de Dios, tenemos que levantarnos e ir, ¿verdad? Entonces así nace este evento.
0: Qué bueno. Priscila, mira, justamente en la charla anterior que tuvimos acá en la radio, habíamos hablado de este punto que es tan valioso también, que hay muchas personas que por A o B motivo no pueden sumarse, digo, por el tiempo, ¿verdad?, junto a ustedes, pero sí. Fueron acercándose justamente las donaciones para aquellas personas sí. que están allí justamente en el hospital, ¿verdad?
1: Sí, así mismo, Jota, y realmente fue así como te comenté al inicio, de muchísima bendición eso, y fueron personas que así como decís no pueden ir, pero quieren hacer algo, quieren ser parte, ¿verdad? Sí. Y para nosotros lo primordial realmente que puede hacer la audiencia es orar, ¿verdad? Porque esta, si bien es una actividad que donde llevamos donaciones, donde nos vamos a con el tinte de alegría, ¿verdad? Pero acá hay una guerra espiritual muy fuerte, ¿verdad? Cierto. Porque nosotros nos vamos a predicar la palabra de Dios. Y siempre que vos que te vayas a predicar la palabra de Dios o que le hables a alguien de Dios, siempre hay una guerra espiritual ahí, ¿verdad? Sí. Hay de por medio impedimentos, hay de por medio ataduras, o sea, hay muchas cuestiones espirituales que se pelean, ¿verdad? Entonces lo primordial para nosotros es que nos puedan cubrir en oración, que puedan orar por el evento desde ya, que puedan tener en ese tiempo de su devocional, recordarse de este evento que queremos hacer y de las personas que van a recibir a Cristo ese día, ¿verdad? Porque muchas veces nosotros nos vamos, pero el Espíritu Santo realmente es el que obra y él va obrando antes de que nosotros lleguemos incluso, ¿verdad? Él es el que prepara el camino antes de que nosotros lleguemos a ese lugar, ¿verdad? Entonces, para que puedan acompañarnos en oración y también pueden acompañarnos con sus donaciones. Amén. Que sería lo segundo más importante, ¿verdad? Sus donaciones. Estamos recibiendo chocolatadas pequeñas, las que son personales, como para entregar a un niño, y galletitas pequeñas también, que es como para armar un pequeño kit con golosina y poder entregarle, ¿verdad? Entonces, eso estamos juntando. En el caso de que tengan o quieran donar juguetes también, bien. No necesariamente tienen que ser nuevos, o podrían ser nuevos, ¿verdad? Obviamente dependiendo de la posibilidad de cada uno, pero si no son nuevos, igual si están en buen estado, nosotros la idea es armar, poner todo como para entregarle a una persona y llevar ese día, ¿verdad? Entonces esas son las tres cosas que ahora mismo estamos juntando o buscando juntar, ¿verdad? Y creemos que el Señor sigue siendo fiel y va a seguir siendo fiel. Entonces apelamos también a la solidaridad de tu audiencia, que está más que vista que es una audiencia solidaria, así Amén. Que eso es lo que ahora mismo estamos juntando, Jota. Sí.
0: Mira, Priscila, hay un número de contacto que tienen, ahora sé que hay muchos quienes están tomando lista, anotando, justamente dicen, entonces van a necesitar galletitas personalizadas, chocolates, juguetes en buen estado, bueno, ya se van preparando allí. ¿Hay algún número de contacto para que puedan escribirte para justamente agendar eso?
1: Sí, de hecho nosotros tenemos, así Ajá. como te menciono siempre, sí. un grupo de WhatsApp luego, donde bueno. compartimos todas las organizaciones, ¿verdad? Entonces, si me escriben al número que voy a dar, sí. yo les puedo agregar al grupo o también les puedo pasar la información, porque hay personas también que de repente se les satura el celular, Ajá. entonces prefieren que se le informe al privado, entonces sí. cualquiera de las dos opciones podríamos hacer, ¿verdad? Entonces sí. te dejo, Jota, mi contacto, sí. que es el 0994. Sí. 950-956.
0: Excelente. 0994-950-956. Allí directamente.
1: Sí, así mismo, Jota. ¿Sí? Sí, y cualquier consulta, cualquier duda que tengan, igual si no pueden donar y si quieren ir a servir ese día, estamos más que agradecidos con eso también, porque también es importante que hayan servidores y que

0: 9 horas, evangelismo, así el evangelismo día del niño en el hospital Acostaño. Si podías mencionar de dónde van a salir el domingo 9 y o dónde se reúnen.
1: Sí, vamos a encontrarnos a las 8 de la mañana en la iglesia CFA Central. Uh-huh. Sí, a las 8 de la mañana. Sí. Y ahí nos organizamos todo, damos las instrucciones de por ahí si hay gente que no tiene cómo ir o si quiere poner a disposición su vehículo, también ahí nos ubicamos todo, vamos todo en conjunto y oramos y salimos, ¿verdad? Amén. Entonces, si de por ahí hay gente que quiere ir directamente al hospital también que le queda más cerca, sí, puede hacerlo también, solo que le solicito que puedan escribirme antes. Bien. Como para que yo tenga el conteo de la cantidad de personas que vamos a estar yendo, porque por cuestión de protocolo también se nos hace esa consulta, ¿verdad? Entonces, sí pueden ir nomás ya directo al hospital, si de por ahí son de la zona de Ñemby o de la zona de San Lorenzo, sin problema. Entonces nos encontramos todo ahí, pero antes con el agendamiento al WhatsApp, Jota.
0: Excelente. Muchísimas gracias. Gracias, Priscila, por contarnos de esto. Y bueno, así también sé que se van a estar uniendo la audiencia y aquellos quienes dicen, esta es mi oportunidad de ser parte de este evangelismo allí en el Hospital Acostañú y específicamente lo que va a ser el Día del Niño, el día domingo 9 de agosto. Así que préndanse acá, le vuelvo a recalcar el número de teléfono que es el 0994-950-956. Ahí le escriben a Priscila y ya coordinan justamente para lo que va a ser este maravilloso día del Día de Evangelismo. Si querés agregar algo más, Priscila.
1: Así mismo, Jota. No, solo agradecerte realmente una vez más por el espacio, gracias realmente por ser nuestra voz y gracias por ser parte, porque desde donde estás colaborando para esta actividad con darnos el espacio, ¿verdad? Entonces, ciertamente todos desde nuestro lugar somos herramienta útil, ¿verdad? Entonces, gracias por eso, Jota, y gracias por el espacio.
0: No, a vos, Priscila, muchísimas gracias. Y bueno, acá vamos a estar contando también, vamos a seguir comentando a la audiencia acerca de toda esta hermoso evangelismo que se viene en agosto.
1: Gracias, Jota. Dios te bendiga.
0: Gracias, gracias, Priscila. Un abrazo, gracias. Y bueno, vaya emprendiéndose a esta hermosa actividad y sí, este evangelismo. Imagínense llevar a los chicos, sí, el mensaje, los regalos, la palabra a su familia, orar por ellos, que es tan importante. Hay cuántas familias que han conocido a Cristo allí, en los hospitales, ¿verdad? Personas que por allí estaban acompañando a un familiar, y alguien llegó con un mensaje o alguien llegó con una oración y cambiaron sus días. Y porque eso justamente es lo que Dios hace. Dios quiere usar sus vidas poderosamente. Así que prepárense para el día domingo 9, sí, domingo 9 de agosto. 9 de agosto va a ser el evangelismo Día del Niño en el Hospital Acostañú y vos podés ser parte de esta hermosa actividad. Que Dios va a bendecir sus vidas y tu vida también, por supuesto. Y bueno, de esto también recordarte que aquellos quienes se van a sumar para esta actividad o aquellos quienes, por supuesto, también van a acompañar con sus donaciones, recuerden que pueden contactarse directamente al 0994-950-956. Allí van a estar recibiendo justamente las informaciones y bueno, también recordarte que van a estar necesitando ellos justamente galletitas pequeñas personales, chocolatadas pequeñas, juguetes en buen estado. Bueno, allí ustedes preparen ese kit para que puedan llegar justamente y ser de bendición a estas familias, específicamente también a los niños. Amén. Vamos a continuar, sí, vamos a continuar con más canciones. Aquellos quienes precisan más información, escríbanos también acá que le vamos a estar pasando la información acerca de lo que va a ser el evangelismo por el Día del Niño en el Hospital Acostañú.

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0: Es tan importante que vayamos a esta vuelta, a lo que nos dice justamente este hermoso devocional. Romanos 8:1. Ahora pues ninguna condenación hay para los que están en Cristo Jesús. Romanos 8:1. Hay personas que viven cargando el peso de su pasado. Aunque Dios ya les perdonó, siguen recordando sus errores, sus fracasos o las decisiones que desearían cambiarla. La culpa se convierte en una prisión que les impide avanzar. Pero Romanos 8 comienza con una de las declaraciones más liberadoras de toda la Biblia. Ninguna condenación hay para los que están en Cristo Jesús. Esto no significa que nunca nos equivocaremos, sino que cuando acudimos a Cristo con un corazón arrepentido, nuestra identidad ya no está, ¿sí? Más bien, ya no está definida por nuestros pecados, sino por su gracia. Dios no nos mira como un caso perdido, sino como hijos restaurados. El enemigo quiere mantenernos mirando hacia atrás, recordándonos quiénes fuimos. Dios, en cambio, nos invita a mirar hacia adelante y a vivir conforme a la nueva vida que Él nos ha dado. No permitas que la culpa escriba el próximo capítulo de tu historia. Si Cristo ya te perdonó, camina en esa libertad. Aprende del pasado, pero no vivas prisionero de Él. La gracia de Dios no solo borra la culpa, también nos da la fuerza para comenzar de nuevo. La gracia de Dios no solo perdona tu pasado, también te da un futuro lleno de esperanza.
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Qué bueno poder recibir sus mensajes, sinceramente. Y doy gracias a Dios por sus vidas, por tomarse ese tiempo de escribirnos, de contarnos que están allí en sintonía. Y cada tarde de lunes a viernes de 17 a 19. Estamos prácticamente cerrando, ¿verdad? Pero por supuesto quiero enviar un saludo muy especial aquí a nuestros grandes amigos, allí a la familia Benítez Casco, ¿sí? En plena sintonía nos decía bendiciones J, qué gusto escucharte de vuelta. Sí, estuvimos justamente la semana pasada y hasta el día de ayer unas merecidas vacaciones también, pasando con la familia, ¿sí? Así que ese tiempo también que estuvimos y bueno, hoy, gracias a Dios, hemos vuelto para de esa forma también seguir acompañándoles y compartir lo que Dios nos ha puesto en nuestras manos para este tiempo. Amén. Así que muchísimas gracias. Gracias a la familia Benítez Casco. Dios bendiga sus vidas abundantemente en el poderoso nombre de Jesús. Vamos a cerrar esta parte, pero así también mañana, si Dios permite, por supuesto, volvemos a partir de las 17 horas. A partir de las 17 horas con En Positivo. Queden conectados a la 99.5 CFA Radio.

Haz una oración ahí en tu lugar. Dile: Señor, yo quiero permanecer solo en ti. Que tu presencia nunca se aparte, Señor, de mí. Derrama tu Espíritu, Señor, sobre nosotros.

Cuando tú vienes a su presencia, Él te llena como nadie más. Te quiero invitar a que levantes esas manos conmigo, donde quiera que estés. Y le digas conmigo al Señor: te necesito, Señor. Te anhelo más que la vida misma, Señor.

que aunque muchas veces no pase lo que nosotros queremos, Señor, no importa lo que pase, te tenemos a ti, Señor. Te tenemos a ti. Tú eres, Señor, nuestro galardón. Tú eres, Señor, nuestro premio. Eres lo que necesitamos, Señor. Nuestra alma pide a gritos tu presencia todos los días, Abba. Y es que eres tan bello, Señor. Porque aunque, Señor, en esta noche no venimos por recompensa, Señor. Tú eres la recompensa.